favoritos. Por acá nos dicen hola, hola, ¿qué tal un 2x1 los Guns N' Roses, Paradise City y Sweet Child of Mine? Postdata, Michael, hay que verla subtitulada en una calidad que nos pone ahí. Nos sugiere una calidad de cine, de sala de cine, pues como para, me imagino yo, hacer la inmersión necesaria. Gracias, Pire, por esa recomendación. Ya te suena ese 2 de una de los Guns N' Roses. Por aquí Karina Villaquirán dice, bueno, reacciona, está estudiando. Están muy juiciosos, me gusta. Eso sí, en compañía de la X96.5. Eso yo espero, porque cuidadito con alejarse de aquí. Cuidadito, porque hoy es 2 de una y los estamos complaciendo. ¿Qué canción, qué artista disponen para esta noche? Estaré atenta con ustedes.

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es la música que los acompaña de regreso a casita en la X96.5. 7:37 PM, un abracito aquí para Cata Saavedra. Nos dice, buenas noches familia X, sería genial dos canciones de Dua Lipa, gracias, abrazos, los amo. Un abrazo Cata, nosotros también te amamos un montón. Saludos por acá también que Joanger ya se disfrutó su Avril Lavigne, que por acá Edward con Corazoncitos Violeta, con Rafa también estamos, con Harold, con Nando. Bueno, son ustedes quienes proponen estas canciones para este 2 de una. Me voy con Roxito ahora porque hace ya bastantito, pues nos habían solicitado un 2 de una de ellos. Y por supuesto, aquí los complacemos. Aquí están los Guns N' Roses con Paradise City y luego escucharemos Sweet Child of Mine.

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Judas. Se llama esto que hace Lady Gaga y que escuchan en la X96.5 en esta super mañana. Somos su compañía con más música, la nación de más música, a través de los 96.5, la X en Cali. Toda esta mañana compartiendo con ustedes nuestras canciones. Ustedes del otro lado nos cuentan cómo arranca este nuevo día, nuestro día favorito de la semana, porque hoy es jueves, por fin.

Pues así estaremos hoy llenos de muchos clásicos como esto que hace Gloria Gaynor, I Will Survive, que suena en la X96.5 a las 6 de la mañana, 47 minutos, en un nuevo día en el que los estamos acompañando con nuestra música, con nuestros éxitos. Esta es la X sonando en Cali, en el mundo a través de la xcali.com, nuestro website y ya saben, la aplicación móvil en su teléfono.

0: 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Son las 6:55 en la X96.5.
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Ed Sheeran se acompaña con The Chains, The Rapper, en esto que es Cross Me, que suena en la X96.5, 7 de la mañana, 2 minutos, aquí estamos con ustedes en este nuevo día, en este super jueves, siendo su compañía a través de nuestra estación, que suena en nuestra aplicación móvil, la X Cali. Si ustedes la descargan en su teléfono móvil, nos pueden llevar a todas partes. Más adelante les cuento sobre algunos hábitos, malos hábitos, que hacen que nos volvamos viejos más rápido. Esto lo dice la ciencia y algunas investigaciones, así que en un ratico les cuento cuáles son estos malos hábitos de los que nos tenemos que ir alejando, porque la ciencia sí dice que el envejecimiento se puede retrasar y que de manera funcional lo podemos lograr. Ya les cuento más aquí en Mañanas X. Now let go of everything I love.

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0: One Republic, hagas esto con, bueno, más bien Counting Stars, se llama esta canción que hace One Republic y que suena en la X96.5 a las 7:16 minutos. ¿Cómo le fue? Buenos días.
1: Buenos días, ¿cómo le ha ido, señor Julio César Soto?
0: Muy bien, gracias.
1: Bueno, vengo a hacer reporte de tráfico pesado por el sector de, por la vía antigua Cali Jumbo. En sentido entrando a Cali, pero mire que es como solamente por la parte del colegio. ¿Sabe cuál parte? La del colegio francés, sino que se me olvida. Todos los días paso por ahí y se me olvida el berraco nombre del colegio.
0: El liceo francés, ¿no?
1: Ah, sí, creo que así se llama.
0: Sí. Uh-huh.
1: Ahí les dejo el dato para que, bueno, si pasan por ese sector, ya sepan que de pronto ahí se quedan un ratito. Si ya no hay modo de evitar el pedazo, entonces, pues ármense de paciencia.
0: Ya saben, entonces, los que vienen en esa ruta y si están en otra ruta de la ciudad y también tienen algo que reportar, nos cuentan al 318-860-9616, que esta línea pues permanece disponible para que ustedes entren en contacto con nosotros.
1: Exacto. Bienvenidos a Mañanas X. Si apenas se conectaron, aquí estamos, como siempre, acompañándolos con muy buena música, con excelente programación, con sus comentarios y sus opiniones también, que están allí en el 318-860-9616, nuestra línea WhatsApp.
0: Y con muchos clásicos para recordar, con muchas buenas canciones que nos cuentan sobre la historia de los artistas, como esta, por ejemplo. Un número uno de un día como hoy, en el año 2000. Britney iba directamente al número uno en el Reino Unido con esto. Max Martin detrás del éxito de esta gran canción para Britney. Oops, I did it again.

0: Bruno Mars con Risk It All en la X96.5. Su más reciente éxito. Su más reciente hit. De su álbum que viene con algunas colaboraciones también.
1: Su propuesta más extrovertida hasta la fecha. Qué lindo le suena, ¿cierto?
0: Muy romántico él siempre, ¿no?
1: Sí, Bruno Mars es muy romántico, sí, acabas tú de decirlo y tienes toda la razón. Le suena muy bonito. Me pasa que, bueno, me pasaba más bien los primeros días que teníamos la canción en programación, como que yo decía, ¿qué es esto? ¿Qué está sonando en la X?
0: Se puede confundir en un tris, pero bueno, no se me azaren. No
1: estaba
0: se me
1: pensando yo que en cualquier momento empezaba a cantar Nodal.
0: Ahí está la música esta mañana en este super jueves, ya soleadito, con una temperatura super agradable en Cali. Rafa nos saluda, dice, hola equipo Nusita, feliz mañana. No, el equipo Nusita es en la tarde.
1: Pero venga, usted y yo también somos Nusita.
0: Pero es que nosotros nos vendimos como el equipo Nusita ayer en la antier en la tarde. Entonces, de pronto Rafa lo está tomando es por allí. Que les mostramos una foto del blancor de María con mi color moreno.
1: Sí, venga, pero es que sí, sí. La verdad es que el blancor de María es otro nivel de blancor.
0: Exacto.
1: María es exageradamente blanca. Aunque usted es y yo Blancanieves.
0: También usted y yo también combinamos así.
1: Contrastamos
0: de esa manera. Pero bueno, feliz mañana, dice Rafa. Muy bueno ese estado de WhatsApp. Ah, ¿viste? Se refería a ese estado que compartimos una fotito con María. Dice Rafa, entiendo a Lu, este es mi día a día llevando a Mati al Liceo Francés. Muy contento con la final de la Champions, haciendo fuerza al Arsenal después de 20 años. Triste por Lucho, un abrazo, gracias por la buena música. Dice Rafita, que se comunica con nosotros al 318-860-9616.
1: Rafa, gracias por acompañarnos, por reportarte y por chismearnos todo. O sea que él se tiene que pues aguantar un poquito el tranconcito de allí, de ese sector, es que es pesadito a veces.
0: Se vuelve pesado, se vuelve cansón.
1: Bueno, tenemos que contarles, como siempre, que se celebra, que se conmemora el día de hoy. El primer jueves del mes de mayo se celebra el Día Mundial de la Contraseña. ¿Sabían ustedes que la contraseña tiene un día?
0: Uy, no tenía ni idea.
1: Pues es una fecha que pretende generar conciencia a los usuarios de la importancia que tiene tener contraseñas, claves, seguras, robustas, porque pues son la llave de nuestra información personal, es el acceso a nuestra vida, básicamente. El origen de esta fecha parte del investigador en seguridad Mark Burnett, que en su libro Perfect Passwords, que lanzó en 2005, pues anima a las personas a establecer un nivel de seguridad alto en la elección y el uso de las contraseñas y propuso celebrar un día para, pues justamente, impulsar a generar conciencia sobre esto. Inspirado en esta idea, Intel Security, pues tuvo la iniciativa de declarar un Día Mundial de la Contraseña que se celebra, como les dije, el primer jueves de mayo desde el año 2013. Básicamente es eso.
0: Mire, lo importante además que es tener esas contraseñas pues muy bien identificadas, muy bien claras. A mí me va como regular con el tema, ¿sabe?
1: ¿Verdad? ¿Por qué? ¿Por la memoria?
0: Yo hago algo que no debería uno hacer y ahora les contamos qué no es recomendable hacer, porque es tan importante tener una contraseña segura. Y cómo crear una contraseña segura.
1: Hágale pues, ahí venimos en un ratito con ideas de contraseñas seguras para aumentar la seguridad.
0: Tenemos ya las 7 de la mañana, 37 minutos. Ya saben que pueden escribirnos cuando quieran. Estamos en súper contacto con ustedes y nos escuchan a través de...
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1: Así es nuestra ciudad, con un encanto totalmente inagotable. Y qué bueno que lo podamos notar todos los días.
2: Claro que lo notamos. Estamos felices de vivir en esta, la ciudad más increíble de Colombia, Cali. Me encanta. Amamos Cali. Seguimos acompañándolos en Mañanas X y seguimos también con información importante para los oyentes de la X. El Procurador General de la Nación, Gregorio El Jack Pacheco, presentó este miércoles 6 de mayo la segunda parte de Paz Electoral, con un enfoque pedagógico dirigido a evitar lo que se llama la indebida participación en política de los servidores públicos en el marco de la próxima elección presidencial. Según el Procurador, hay 6 comportamientos de los servidores públicos que no se permiten de cara al proceso electoral. 1. Financiar o promover campañas políticas desde el cargo que ocupan. 2. Presionar o favorecer subalternos para apoyar candidatos. 3. Usar recursos públicos en reuniones o actividades políticas. 4. Difundir propaganda electoral. 5. Inclinar o autorizar el uso de aparato del Estado a favor o en contra de una causa o partido, o usar información reservada de la entidad con fines políticos. Además, la entidad puso a disposición varios medios para que cualquier persona, de manera libre, informe sobre conductas que puedan constituirse como una indebida participación en política. La línea 601-587-8750, opción 1, y a nivel nacional 018-094808, y también es posible radicar información a través de la sede electrónica de la entidad www.procuraduría.gov.co, para que lo tengan en cuenta.
1: A las 7:54 minutos saludamos oyentes que por ahí nos escriben a través de nuestra línea WhatsApp. Uy, me están pidiendo unos clásicos por acá. Buenos días, reportándome es Andrés Drada, que nos saluda a esta hora. También está por acá con nosotros, dice, reportándome, nos manda fotico de su equipo de sonido en su vehículo.
2: Abrazote, gracias por estar allí levantando la manito.
1: Y así va con nosotros su camino. Nuestro amigo, espera, que es que no lo tengo agregado por acá todavía, pero yo sé que él me mandó el nombre. Julián, se llama Julián, que nos escribe a esta hora a través de la línea WhatsApp. Yo no me acuerdo si Julián me mandó el apellido. Ah, sí, Julián Quiñones, ya lo vamos a agregar a nuestro grupo de WhatsApp. David Agudelo también dice por acá: sí, soy bueno con las contraseñas, pero siempre se me olvidan y tengo que recuperarlas. Ya les contamos y les hablamos del tema de las contraseñas, porque hay mucho que decir al respecto. Pero mire, les había contado que hay ciertos hábitos que hacen que nos volvamos viejos más rápido. Y nadie quiere eso, ¿verdad?
2: No, para nada. Creo que todos queremos, pues, como envejecer lo menos veloz que se pueda.
1: Con calidad. Mire, sí, la ciencia dice que el envejecimiento se puede retrasar y que podemos hacerlo de una manera más funcional, pero hay que cuidarnos. A todos nos gusta sentirnos y vivernos jóvenes, ¿no? Y quisiéramos estar así por mucho más tiempo, pero se nos olvida que tenemos que tener control de ciertas cosas.
2: Sí,
1: que
2: claro.
1: Son a veces muy fáciles. Estos son hábitos malos, no son recomendables. O sea, esto que le vamos a mencionar es para que no lo hagan, y si lo hacen, pues hagan ahí la modificación de sus hábitos y comportamientos, que de eso pues se trata.
2: Básicamente, esto es lo que estamos haciendo mal.
1: ¿Qué estamos haciendo mal? Mire, estar sentados mucho tiempo y no cuidar la postura cuando estamos sentados. Uy, esto sí que nos toca a nosotros, ¿no?
2: Sí, muchísimo.
1: Mire, la postura puede hacer que tengamos dolor de espalda, de cuello, puede hacer que nos veamos cansados, agotados, que estemos encorvados. Uh-huh. Así es que hay que tener movimiento a lo largo del día. Si usted es una persona que trabaja sentado, sentada durante mucho tiempo, tómese esos pequeños descansitos para que camine, para que esté de pie, en movimiento, y varíe y cuide su postura cuando esté sentado o sentada.
2: Muy bien. Otro hábito, la postura en la que dormimos. Digamos que la ciencia también dice que no solo debes dormir una cantidad de horas mínima, sino pues también cuidar la posición en la que estamos durmiendo. Por ejemplo, muchos duermen de ladito y no es tan favorable si queremos evitar las arrugas. Eso porque la cara queda aplastada contra la almohada y eso hace que con el tiempo las líneas se vean más profundas y marcadas, así que es mejor hacerlo boca arriba.
1: Ojo con la alimentación, no se trata de seguir dietas muy estrictas, siempre lo hemos dicho, porque esto lleva al conocido rebote, sino que hay que encontrar el balance. En la vida todo es equilibrio, sí, métase eso en la cabeza, todo es equilibrio. La comida no es solo porque nos guste, sino que nos tiene que nutrir, ¿no? Es el combustible y es lo que hace que el cuerpo funcione bien o, bueno, mal, de acuerdo a lo que usted consuma.
2: Exacto. No hidratarse lo suficiente. Cuando no tomamos suficiente agua, y eso pasa muy seguido, lo que sucede es que podemos llegar a tener un nivel leve de deshidratación crónico y es un factor que nos puede hacer envejecer por fuera y por dentro.
1: ¿Sabe qué hace envejecer rápido?
2: ¿Qué?
1: El uso continuo de pantallas.
2: Ya, ya.
1: Si usted pasa todo el día ahí trabajando, y bueno, es que hoy en día la mayor parte del trabajo se hace así, ¿no? Con dispositivos electrónicos. Usted suelta su computador y coge el celular.
2: Ok.
1: Y viceversa.
2: Sí, es cierto, pasamos de una pantalla a otra todo el día.
1: Entonces, el sistema nervioso está así como que en alerta todo el tiempo y eso afecta a cosas como la salud del corazón o la salud digestiva también. Por eso hay que tener momentos de desconexión en el día, libres de pantallas.
2: Chanfle. Usar mucho los audífonos. Ay, esta sí que me pone triste. Sí, porque pues son una herramienta de supervivencia en el trabajo, en el tráfico, mientras estamos haciendo cualquier cosa, pero pues el uso prolongado de auriculares puede desconectarte de tu entorno sensorial y sobrecargar el sistema auditivo. Y esto provoca sobreestimulación y fatiga de atención. Entonces digamos que esta estimulación constante limita la capacidad de nuestro cerebro para entrar en estados de descanso y de regeneración.
1: ¿Sabe qué envejece rápido?
2: ¿Qué?
1: Saltarse el uso del protector solar.
2: Chanfle.
1: Ese tiene que ser nuestro mejor nuevo amigo.
2: Chanfle, chanfle.
1: Porque la piel es increíblemente delicada, entonces tenemos que cuidarla. Si no queremos que aparezcan manchas, arrugas, irritación, enrojecimiento, hay que utilizar bloqueador solar todo el tiempo. Además de, pues, una rutinita básica. O sea, usted no tiene que comprar los grandes productos y la cantidad de productos para cuidarse la piel. Con un limpiador y un humectante y su bloqueador es suficiente.
2: Es suficiente, sí. Otro, saltarse las pesas en el gimnasio para los que solamente van y hacen cardio. Hacer ejercicio es importante, pero uno de los mejores es el entrenamiento de fuerza con pesas porque ayuda a los músculos para que crezcan, se fortalezcan, pero también evita que pierdas masa muscular con la edad y permita que mantengas una buena movilidad y un peso saludable con el paso de los años.
1: No controlar el estrés también es pésimo. El estrés hay que saberlo manejar. No lo podemos dejar de lado, no lo podemos cortar de nuestra vida porque ahí va a estar siempre. Pero cuando se nos sale de control, esto nos lleva a la aparición de arrugas, a aumentar de peso, afecta nuestra salud mental, el riesgo de que aparezcan enfermedades. O sea, hay que conocer las herramientas para controlar el estrés.
2: Ok. Y finalmente, no estimular el cerebro. La mente también.

0: hay trabajos que también envejecen. Por ejemplo, mire, la gente que trabaja con el tema de la radiología sufre a veces algunas consecuencias más rápido, ¿no? Porque están constantemente expuestos a radiación, por ejemplo.
1: Es cierto.
0: Y esto empieza a afectar células del cuerpo también, dice Fernando, que nos escribe al 318-860-9616. Esto me lo pidieron ustedes, lo hace Simple Red. Lo recordamos hoy jueves de TVT. Se llama Sunrise. Después de esta canción, pausita y regresamos.

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0: Valerie, así canta Amy Winehouse, una canción producida por el gran genio Mark Ronson, que escuchan a esta hora en la X96.5.
1: Felices de poder acompañarlo siempre con esos artistas, esas canciones y esos clásicos, sobre todo esos clásicos hoy en jueves de TBT. Hoy los queremos invitar a que sigan conectados. Hoy les habíamos contado que es el Día Mundial de la Contraseña y que les teníamos pendiente contar pues algunas contraseñas que es mejor usarlas, ¿no?
0: Claro, y
1: o porque, cosas que debemos evitar.
0: Porque es importante tener una contraseña segura. Entonces, pues inicialmente es porque pues es una barrera, ¿no? Que va a impedir que nos hackeen la mayoría de nuestras cuentas en línea. Sin prácticas, digamos, actualizadas, es posible que estemos utilizando contraseñas que los estafadores puedan adivinar muy fácil.
1: Uh-huh. Y pues obviamente no es lo que queremos, pero pues simplemente por desinformación de pronto no estamos usando las contraseñas correctas para evitar que esto pues nos llegue a suceder. Miren, exponernos al robo de identidad, a extorsión, pues es un riesgo que podemos correr en muchos momentos. Así que la idea es crear contraseñas que puedan combatir los métodos modernos de robo de contraseñas. Los puntos débiles en las credenciales de nuestras cuentas pueden ser pues el acceso a una persona que esté tratando de adueñarse de lo que no es suyo.
0: Mire, ¿cómo crear una contraseña segura? Vamos a hablar de algunos pasos para protegerse de estos métodos de hackeo, que además últimamente los métodos de hackeo son mucho más elaborados. Entonces, obviamente hacen uso de la misma tecnología para poder rastrear cualquier señal que usted deje por allí y tratar de hackear sus cuentas. Usted necesita o siempre vamos a necesitar contraseñas más potentes. Así que es el momento de pronto hoy de preguntarse qué tan segura es la contraseña que yo estoy utilizando. Entonces les vamos a dar algunos tips para que ustedes creen contraseñas más seguras. Número uno, la extensión de la contraseña. Mientras más larga, pues va a ser mucho más segura. La idea es que tengan un mínimo de 10 a 12 caracteres. Pero como les digo, sí pueden hacerla más larga. Yo sé que es dispendioso porque uno le apresa cuando entra y uno tiene una contraseña tan larga.
1: Y empieza a escribir uno el larguero, pues.
0: Y entonces
1: pues
0: escribe una letra mal, entonces no puede entrar. No. Ay. Pero de verdad, mientras más larga sea, es más difícil que los hackeadores logren vulnerarla.
1: Uh-huh. Es difícil de adivinar. Oigan, por favor evitemos el 1, 2, 3, 4, 5. O ese tipo de secuencias que puedan hacer que pues en segundos nos puedan adivinar la contraseña. Hay mucha gente que tiene como contraseña la palabra contraseña.
0: Sí, parece chiste, pero sí, es anécdota.
1: Entonces, ocurre. No lo hagan, por favor.
0: Usar tipos de caracteres variados nos va a permitir que sea mucho más segura. Es decir, mezclar minúsculas con mayúsculas, algunos símbolos del teclado y los números también. Pues esto puede formar parte de la contraseña y aumenta lo impredecible que puede llegar a ser una contraseña. Entonces, mientras usted mezcle más caracteres, mejor.
1: Hay otra que es evitar usar los sustitutos. Espere que se me perdió.
0: Los sustitutos
1: obvios de los caracteres. Por ejemplo, cuando reemplazamos una O por un 0 o una A por un 4. Eso ya es muy obvio. O sea, ya es muy fácil de adivinar cuando lo sustituimos, cuando lo reemplazamos. Entonces no es tan seguro como creeríamos.
0: Exactamente. ¿Usa usted alguna combinación de palabras poco común? Bueno, las frases de contraseña pueden ser más seguras cuando se usan así, palabras inesperadas. Incluso si usted usa una palabra del común, puede ordenarla en un orden extraño y asegurarse de que no estén relacionadas. Estos métodos pueden evitar también el hackeo con diccionario, que es uno de los tipos de hackeos que se utiliza.
1: Uh-huh. Hay otra que es pues usar una combinación de palabras poco común. Las frases de contraseña pueden ser muy seguras cuando se usan palabras inesperadas.
0: Pregúntese usted si la va a recordar, ¿no? Uh-huh. Porque pues la idea es usar algo que tenga familiaridad o sentido para nosotros, para que sea fácil para nosotros, pero difícil de adivinar para los hackeadores o las computadoras o los programas de hacker. Incluso las contraseñas aleatorias pueden recordarse mediante la memoria muscular, ser semileíbles, pero las contraseñas que te impiden acceder a tu propia cuenta, pues no van a ayudar mucho. Entonces, que sea difícil para otros, no para usted.
1: No para usted. Vea, ojo con esta. Uy, yo creo que todos hemos caído en esta. Si las hemos usado antes. no repitan contraseñas que ya usaron antes. Y mucho menos no las usen en varias cuentas al tiempo, por favor.
0: Claro.
1: Porque esto es algo que también cometen muchas personas, que tienen como casi la misma contraseña para todo, con unas variaciones muy pequeñas o sin variaciones. Entonces ahí la embarramos.
0: Tengan en cuenta esto que les contamos porque, como les digo, mientras más larga sea la contraseña, pues ahí vamos a ir como protegiendo muchísimo mejor. A mí me ha funcionado, ¿sabe qué? Estrofas de canciones.
1: ¿Verdad?
0: Sí, claro, porque para mi memoria es mucho más fácil acordarme de la letra de una canción. Entonces lo que hago es jugar con mayúsculas y minúsculas y algunos símbolos. Pero entonces una frase de una canción la he utilizado mucho en contraseña.
1: ¡Buenísimo! Está chévere, está chévere.
0: Más que uno sí puede jugar con frases más largas, porque es más fácil recordar, digamos, una estrofa de una canción completa que una frase que uno se invente, ¿no?
1: Entonces, sí, claro.
0: Esa puede ser una buena táctica.
1: Bueno, a utilizar entonces estos consejos.
0: ¿Qué tan buenos o malos son ustedes? Gustavo Calvo escribe por acá y dice, yo sí soy bueno, pero perverso para recordar. Es que soy bueno para crear contraseñas, pero perverso para recordarlas. No, acuérdense que la idea es que sea difícil para otros, no para nosotros. Andresito Hoyos por acá nos escribe, es hoy. Ay, va para cine, ¿qué te vas a ver? ¿Cuál de las dos películas que están en furor te vas a ir a ver hoy, Andresillo? Por acá también nos escribe Christopher, dice, puede funcionar, pero debe agregarse 1, verificación en 2 pasos, 2, un código autenticador con Google Authenticator o app similar. Buenos días, soy Christopher, hace rato no les escribía, por si acaso no me tienen registrado. Aquí estamos, Christopher, claro que sí, súper conectados.
1: Christopher, abrazote, que tengas un día maravilloso. Feliz jueves.
0: Gracias a los que están pasando su día con nosotros. Aquí estamos súper conectados con ustedes, entregándoles más y más música en sus Mañanas X, edición jueves. Sigan programando clásicos, que está buenísima la programación clásicos, que nos están dejando.
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0: Lo hacen los chicos de Tame Impala, se llama Drácula, y lo escuchan en la X96.5, 8:46 minutos. Vamos a nuestro WhatsApp a ver qué andan diciendo nuestros oyentes hoy. Mire que Christopher Rincón, que nos escribió hace un rato, nos pedía un favor porque tuvo una situación el pasado. Él dice que esto fue el 30 de abril, es decir, el jueves pasado, exactamente hace 8 días.
1: Ok, ¿y qué le pasó?
0: Pues dice él que le hurtaron el interior de su vehículo en la novena con 65A. Esto es en el sur de la ciudad de Cali. Calle novena con 65A, dice que se llevaron un maletín negro, marca Black. Tenía su portátil, tenía documentos médicos de dos adultas mayores que se apellidan Murraín, que contenían historias clínicas, autorizaciones, fórmulas médicas. La cédula de una de las adultas mayores también y documentos importantes, dice él. Entonces que nos pide el favor que pues difundamos la información y que si alguien de pronto ha visto estos documentos de estas dos adultas mayores de apellido Murraín, sobre todo, pues que se comunique al 317-255-0127 o nos escribe al WhatsApp y nosotros le pasamos el dato a Christopher Rincón, que perdió pues esto, bueno, le hurtaron estos documentos, este maletín, este portátil, además, en la calle novena con 65 hace 8 días.
1: Bueno, pues por favor, si alguien se entera de esto, escríbanos y nosotros obviamente le pasaremos esta información a nuestro oyente.
0: Que las tristezas de la vida no nos quiten la alegría de vivir, dice Javier Carvajal. Un abracito, Javi, gracias.
1: Javi, gracias por esa buena vibra de siempre, te queremos mucho.
0: John Edward también nos escribe, dice, los escucho todos los días en el carro, en la oficina, me encanta la X. Qué buen tema el de la ciberseguridad. Soy ingeniero de sistemas, director de tecnología de la CDP. Les dejo este artículo que habla perfectamente del tema de las contraseñas para que lo compartan. Listo, vamos a revisarlo. Muchísimas gracias.
1: Y lo compartimos.
0: Exactamente, por enviarlo aquí a través de nuestro WhatsApp. Y por ahí me piden música de King. Listo, John, un saludo, gracias. Y ahorita vendrá tu canción, por supuesto. Carol Cifuentes dice, hola niños y niñas, son tan buenas mis contraseñas que se me olvidan.
1: ¡Buenísimo! ¿Y ahí qué?
0: Imagínese.
1: ¿Y ahí qué?
0: Dice Antonio Arcila, no, mis contraseñas son los nombres de los villanos de mis series de anime. Eso sí tendrían que saber cuál serie es para identificar cuál es la contraseña.
1: Uy, ese me parece difícil.
0: Mira pues.
1: Claro, y si son de anime, pues son nombres bien particulares, bien difíciles de recordar.
0: Andresito Hoyos dice, nah, tuve una mala experiencia con iCloud y por poco casi pierdo la información de mi celular. Datos de 8 años aproximadamente por no recordar la pinche contraseña.
1: ¡Ay, no!
0: Desde allí opté por usar la misma para la mayoría de las cosas.
1: Bueno, aunque dicen que esto no es tan conveniente, ¿no, Andresito? Pero bueno, ya tú sabrás.
0: Andrés Ibarra dice, apreciado Julito, admirada Lu, gustoso de escucharlos todos los días. Porfa, give it to me, Michael. Listo. Bueno, hoy Michael es nuestro protagonista en el Instagram, ¿no?
1: Sí, en todas partes. Bueno, en Instagram porque les publicamos un videíto en donde vemos pues como una comparativa de Michael y Michael. Michael y Jafar, mentiras. Pero uy, la verdad es que Jafar hizo un trabajo espectacular.
0: Pueden verlo en @la X965 y bueno, dejan también su comentarios y ya se vieron la película. Sí, las mías son bien rebuscadas, dice Karina Villaquirán. Bueno, ya saben, mientras más rebuscadas y más largas, muchísimo mejor para evitar que ocurran este tipo de cosas.
1: Bueno, ya saben que tienen nuestra línea WhatsApp disponible para ustedes, esperando para que interactuemos y compartamos juntitos un ratito de esta mañana. Mañana increíble de muy buena música, pero también de información como la que les vamos a entregar en este momento. Seguimos con información importante para los oyentes de la X. El Procurador General de la Nación, Gregorio El Jack Pacheco, presentó este miércoles 6 de mayo la segunda parte de Paz Electoral con un enfoque pedagógico dirigido a evitar lo que se llama la indebida participación en política de los servidores públicos en el marco de la próxima elección presidencial. Según el procurador, hay 6 comportamientos de los servidores públicos que no se permiten de cara al proceso electoral. Financiar o promover campañas políticas desde el cargo que ocupan, presionar o favorecer subalternos para apoyar candidatos, usar recursos públicos en reuniones o actividades políticas, difundir propaganda electoral, inclinar o autorizar el uso del aparato del Estado a favor o en contra de una causa o partido, o usar información reservada de la entidad con fines políticos. Además, la entidad puso a disposición varios medios para que cualquier persona de manera libre informe sobre conductas que puedan constituirse como una indebida participación en política. La línea 601-587-8750, opción 1. A nivel nacional, el 018000-94808. Y también es posible radicar información a través de la sede electrónica de la entidad, www.procuraduría.gov.co.

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1: Son las 8:57 en la X96.5.
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0: Así recordamos uno de los hits de Garbage. Esto es Stupid Girl en la X96.5. Cuando tenemos las 9:12 minutos, está oscurito el cielo. Mire, se oscureció de un momento a otro. Como si fuera a caer agüita de pronto en algún momento. ¿Eh?
1: ¿Será que nos sorprende? Bueno, no sería extraño. Sabemos que Cali es así, medio bipolar. Y así mismo la amamos. Estamos en Mañanas X acompañándolos, invitándolos también para que si quieren pedirse un clasiquito hoy en jueves de TBT, pues lo hagan sin ningún problema al 318-860-9616. Por ahí queremos leerlos en esta mañana increíble de jueves.
0: Ya saben que nos encanta saber de ustedes y que pues tienen esta ventanita que les permite entrar en contacto. Pochi por acá dice que ella es la mejor porque ella es auditora de sistemas. Es que para el tema de las contraseñas
1: es buenísima.
0: Es, mejor dicho, el...
1: toda la experticia del mundo.
0: Iba a decir una grosería. Dice, siempre cumplo con las buenas prácticas de seguridad. Letras, números, mayúsculas, más de 8 caracteres, caracteres especiales. Qué bueno, Pochi. Y si a eso le sumas que tienes buena memoria, no, pues estás hecha.
1: La verdad, sí.
0: Son dos problemas, Uno, crearla y la otra, acordarse de ella.
1: Sí, total.
0: Pues para los desmemoriados como nosotros.
1: Sí, es cierto. Métame en ese mismo paquete.
0: Jaime Chávez dice, buenos días, Lu, Juli, gracias por existir. No sé qué haría sin esa voz espectacular de Juli y esa voz tan romántica de Lu.
1: ¡Ay! ¡Tengo voz romántica!
0: Y yo espectacular.
1: ¿Vio? Tan lindos.
0: Me disculpan que hoy estoy así un poco como... hablando en un tono muy bajito.
1: Es porque, que ustedes lo vieran.
0: Porque estoy...
1: apestadiño.
0: Un toque mal de la garganta.
1: Un poco. Pero miren, es una persona muy responsable porque está haciendo locución con el tapabocas. Claro. O sea, nos está cuidando a María y a mí. Es un lindo. Muchas gracias por eso. Tendría que agradecérselo públicamente.
0: No saben cómo estorba esto para hablar.
1: Sí, es horrible. Pero mira, bueno. Eso es un te quiero. Gracias. Bueno, tenemos que hablarles de artistas marcados por la X. Lizzo.
0: Yo me acuerdo cuando conocimos a Lizzo. Bueno, yo la conocí con esta canción. Ay, ¿quién fue? Alguien me recomendó esta canción. Se me acaba de escapar quién fue. Ah, ya sé quién fue.
1: ¿Quién?
0: Andrés Duque, nuestro querido colega. Duque, el Duque. Me mandó un link y me dijo, píllate esto. Me lo encontré por ahí. Y ella apenas estaba como empezando a sonar por ahí con esto.
1: Muy buena, ¿no?
0: Yo escuché esto y dije, wow.
1: Muy buena.
0: Quiero oír más. Y bueno, ya de ahí empezó el boom de Lizzo.
1: Un boom que yo siento que se ha echado un poquito de reversa. Y bueno, vamos a ver por cuánto tiempo. Lizzo habló sobre la demanda que fue realizada por 3 de sus ex bailarines contra ella, ¿se acuerda?
0: Uy, qué impasse tan bochornoso ese, ¿no?
1: Ay, sí. Bueno, a ver, para darles el contexto. Este caso data desde agosto del 2023, cuando Ariana Davis, Crystal Williams y Noel Rodríguez pues hablaron públicamente y contaron pues que estaban inconformes con la artista. Entonces resulta que lo que ella hizo fue dar una entrevista hace poquito en CBS Mornings. Lizzo pues dijo, estoy más determinada que nunca a no llegar a un acuerdo fuera de la corte en la demanda. Creo que es una salida fácil, pero estoy luchando este caso porque sé que no es verdad lo que dijeron. Comentó que está preparada para tomar el estrado y testificar si es lo que se requiere. Lo que dijo fue, luciré fabulosa mientras lo hago, no tengo miedo de la verdad es menos repugnante que los titulares. El caso comenzó en 2023 cuando los 3 bailarines presentaron esta demanda contra Lizzo. Los motivos son acoso sexual y un ambiente laboral hostil durante el tiempo en el que trabajaron con la artista. El que sucedió pues entre el año 2021 y 2023, trabajaron con ella 2 años. Sobre esto, pues ella ha negado todas las acusaciones y sigue ahí mismo parada en la misma posición. Además de aquellos motivos, pues indicó que un elemento principal de la demanda original era que se acusaba a Lizzo de ser gordofóbica con Ariana Davis y posteriormente despedirla.
0: Que eso sería como extraño, ¿no?
1: Sería
0: porque
1: muy raro.
0: Se supone que es algo contra lo que ella ha luchado siempre.
1: Exacto.
0: Con el tema del body positive y todo este rollo.
1: Ajá, total. Entonces la cantante dijo que esa acusación no tenía mérito en la corte, pero que aún el caso sigue activo. Entonces, pues, y a esto le sigue la conducta inapropiada durante una salida en Ámsterdam con los bailarines a comienzos de 2023. que eso también pues pues la acusaron de eso, y ella calificó esta demanda como que era una historia de pena fabricada y alegó que los bailarines habían mostrado un patrón de conductas desagradables. Bueno, ya veremos en qué termina esto, pero Lizzo sigue parada, firme que ella pues no hizo nada de esto de lo que la están acusando. Vamos a ver qué sucede después.
0: Qué lástima, porque todo este rollo lo que ha hecho es desviar su atención con el tema de la música, donde la verdad nos ha dejado cosas increíbles. Bueno, es una mujer con una voz repotente, un estilo muy particular. Nos dejó Juice, nos dejó Through It Hearts, nos dejó esto que se llama Special. Y bueno, tuvo la oportunidad de hacer un dúo con Ariana Grande también.
1: Sí, la verdad es que es una carrera que está disparándose, entonces vamos a ver, ojalá pues si ella tiene la razón, no se le manche su carrera.

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0: Sara Larsson, así esto que es I Would Like, las 9:42 minutos, con el solecito de regreso otra vez. Aquí está uno como para allá y para acá, para allá y para acá.
1: Es cierto,
0: porque
1: es cierto.
0: Nunca sabe uno ciencia cierta para dónde va a pegar el clima. Se estaba oscureciendo y se estaba como nublando mucho, pero bueno, ahí salió el sol nuevamente, al menos acá en el norte.
1: Al menos acá en el norte de la ciudad, si usted está por otra parte y quiere pues notificarnos, reportarnos, lo que sea, pedirnos canciones, ya saben que tienen nuestra línea WhatsApp disponible, esperando por ustedes.
0: Un saludito para Liliana Rodríguez, que dice que sí, que ya es muy bueno para el tema de las contraseñas. Un abrazo para Catalina Saavedra. Alex, que nos escribe y dice, los escucho todos los días, les quiero pedir un favor, No One, de Alicia Keys. Listo, por ahí
1: vendrá.
0: John Edward, un abrazo para ti. Cris Londoño dice, pero de por Dios, qué música tan rica hoy, los quiero, abrazos. Gracias, Cris, aquí estamos.
1: Te queremos.
0: Acompañando su jueves.
1: Gracias, Cris, por reportarte. Tenemos que, bueno, decirles que ahí estamos para leerlos, que nuestra línea WhatsApp siempre está dispuesta y esperando por ustedes. Y que también tenemos noticias del mundo de la televisión y el cine.
0: El mundo del cine, que bueno, sigue dando de qué hablar, el estreno más reciente de este biopic llamado Michael.
1: Era una de las biopics más esperadas de los últimos años, podríamos decir.
0: Uf, totalmente. Y está sobrepasando las expectativas porque sigue sumando un buen fin de semana este que acaba de terminar. Y pues en esta temporada le tocó a Michael competir con otro estreno de cine que es El Diablo Viste a la Moda, ¿no? O sea,
1: sí.
0: Fueron como los dos estrenos máximos de temporada.
1: Sí.
0: Y han tenido muy buenos recaudos ambas películas. Este es un fin de semana duro de lo que conocemos como los blockbusters, que están peleándose a ver quién queda con el liderato, porque Michael continúa muy bien, pero El Diablo Viste a la Moda pues también sigue recolectando buenas vistas en las salas de cine.
1: Exacto, a pesar de que pues la crítica desde el inicio no le dio una muy buena calificación, ¿no? Y eso no impidió que la gente fuera directamente a la sala de cine a pedir boletas justamente para esta película. Le seguirá yendo bastante bien y estamos listos para la segunda entrega. Listos, dispuestos, felices. ¿A usted le gustó, cierto?
0: A mí sí me gustó la película. Me pareció una bonita experiencia poder sentir toda esa magia de Michael nuevamente allí como, pues como tan cerca, ¿no?
1: Sabe que tengo muy grabada en mi cabeza la frase que dijiste cuando se acabó la película.
0: ¿Cuál?
1: Dijiste, espectacular, no sé, la gente qué era lo que estaba esperando.
0: Bueno, sí, es que la gente siempre quiere... No, de hecho, pues yo también quiero más. La película queda en punta con una posible próxima entrega. Uh-huh. Y la gente quiere ver más detalles, más historia, más...
1: Sí.
0: Pero bueno, con lo que hay creo que es suficiente para emocionar muchísimo a los que somos fans de toda la historia de Michael Jackson. En nuestra página web les dejamos también una notica sobre las ausentes. Dos integrantes de la... Bueno, en realidad son tres, porque hay uno de los hermanos que tampoco quiso ser parte, pero las más notorias son estas dos mujeres que hacen parte de la familia Jackson y que no están dentro de todo este estreno, toda esta producción cinematográfica, no quisieron participar. Y ahí están en nuestra página web para que se enteren por qué no están allí. Paris Jackson, que es la hija menor de Michael, y Janet, su hermana, que tampoco la vemos en la historia. Entonces pueden ingresar a laxcali.com y ahí les contamos.
1: Qué familia tan grande, es lo único que voy a decir. Bueno, hablemos también del mundo de la televisión. Y es que ya comienza la cuenta regresiva para una de las series más esperadas del 2026. Nos referimos a la precuela de Legalmente Rubia, Elle. Ayer, Prime Video, pues mostró el primer vistazo exclusivo de la serie que nos va a mostrar la versión más inocente de esta icónica abogada. Este proyecto es producido por Amazon MGM Studios junto a Hello Sunshine. La serie se estrenará el 1 de julio de este año exclusivamente en Prime Video en más de 240 países y territorios alrededor del mundo. Antes del debut de la serie, Prime pues también ha confirmado la segunda temporada, o sea, ellos ya saben que va a ser un éxito. En su primera temporada nos muestra a Elle Woods, pues mucho antes de sentirse como un pez fuera del agua en Harvard. La conocimos en 1995, sumergida en las turbulentas aguas de sus estudios de bachillerato, donde se va a enfrentar a amistades complicadas, romances prohibidos, elecciones de moda, un tanto dudosas, y a pesar de todo, pues ella utiliza a su familia como su guía y fortalece aún más el 295, sumergida en las turbulentas aguas de sus estudios de bachillerato, donde se va a enfrentar amistades complicadas, romances prohibidos, elecciones de moda, un tanto dudosas, y a pesar de todo, pues ella utiliza a su familia como su guía y fortalece aún más el vínculo con su mamita, demostrando que pueden pues superar cualquier obstáculo que la vida les ponga enfrente siempre que se tenga la una a la otra. Con cada desafío que enfrenta, pues ella se acerca más a la versión de Elle Woods que todos conocemos y amamos.
0: Esta sería la serie, ¿no? Que exploraría, exploraría todo el tema de la etapa previa a lo que conocimos de Elle, digamos como su adolescencia. Y recordemos que esta es una historia, también un blockbuster del cine y una de esas películas que encontramos mucho también en la televisión. La historia está basada en una novela, además, una novela de Amanda Brown, que se inspiró en sus experiencias mientras estudiaba en la Facultad de Derecho de Stanford para escribir esta historia, que luego pues vimos convertida en una película muy muy muy cómica,
1: muy simpática,
0: una comedia romántica que nos sorprendió por allá en el 2001 con esta mujer increíble dándole vida a Elle Woods, Reese Witherspoon, ¿no?
1: Bueno, la amamos, la verdad es que ese papel se ganó nuestro corazoncito y es de esas películas que uno pues cacha por ahí en televisión y se la ve.
0: Sí, de esas que lo atrapan a uno otra vez
1: y otra vez.

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1: Son las 9:58 en la X96.5.
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Una increíble manera de iniciar esta hora de música con Olivia Dean, esto que es Man I Need. Así suena la X96.5. Acompañándolos en este nuevo día. Llenos de más y más éxitos que tenemos para ustedes, por supuesto. 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La música continúa de la mano de David Guetta y Sam Martin juntos en Dangerous. Esto es Al Aire on the Radio, like this.

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Lo hacen las Pussycat Dolls al lado de Snoop Dogg. Se llama Bottom. Si lo escuchan en la X96.5 cuando son las 10:18 minutos. Vamos con ustedes en esta super mañana a través de la X96.5. 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

Así vamos paseando la mañana con ustedes. Un saludito por acá para Emanuel, para Gerson, que nos escribe en el 318-860-9616. Gracias por estar conectados a esta hora con la música en la X96.5. Estamos on the radio. Y es Florida con My House sonando a esta hora en la X. Viajar se disfruta mucho más cuando no tienes que preocuparte por nada, porque alguien ya pensó en cada uno de los detalles. 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Tiempo de un buen clásico.

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1: Son las 10:55 en la X96.5.
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1: Son las 11 y 57 minutos en la X96.5.
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4: ¿Qué?
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0: 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Son las 4 y 56 minutos en la X96.5.
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0: Leire, bienvenidos. Así es como me gusta empezar esta tarde, o nos gusta empezar esta tarde de regreso a casa con buena música. Estas canciones de siempre que decimos nosotros que es como la vieja confiable, porque sabemos que los va a animar un montón. Ya llegando a este jueves, prefin de semana, juernes para muchos, y lo que será la antesala de un gran fin de semana junto a la X96.5. Pero no me voy a adelantar mucho, aunque pues ya falta poco para el viernes. ¿Qué más da, cierto? ¿De una vez nos podemos ir o qué?
1: Ya es casi viernes. Así faltó un pedacito.
0: Ay, no, no, no.
2: Que llegue el viernes.
0: No, pero miren que ha pasado muchas cosas chéveres. Es un día que nos encanta porque lo usamos para recordar tantas cosas. Lo usamos para desempolvar los viejitos musicales, para que ustedes estén a gusto con nosotros y nos den la oportunidad de acompañarles hasta las 8 de la noche.
1: En esas nos la hemos pasado esta tarde con clásicos que ustedes también pues andan programando a través de nuestro WhatsApp, recordando buenas canciones, recordando artistas, y bueno, seguimos en esa tónica porque este jueves pues apenas va a comenzar su declive, apenas va a llegar la tarde y luego la noche, y aquí estaremos acompañándolos a través de Sound City.
0: ¿Dijo tónica? Ay, tónica. Qué sed.
1: Le dio sed con la tónica. Mojo con Let Me Hear Lady, Hear Me Tonight, y más de la música y de los clásicos a esta hora. ¿Qué tal esto para que subamos el ánimo esta tarde? Stone Temple Pilots, ¿recuerdan esto que se llama Plush? Ustedes tienen muy buen gusto, definitivamente.

0: Es jueves, jueves de superclásicos y por eso recordamos a Thelma Houston, que un día como hoy, mire, hace muchísimo tiempo, esta canción es un éxito de los 70, exactamente, 77.
1: ¡Wow!
0: Fue número uno en los Estados Unidos, fue número uno en el Reino Unido, se llama Don't Leave Me This Way. Ganó un premio Grammy por mejor interpretación R&B vocal en los premios Grammy, justamente en ese año, 1977, cuando es y se convierte en un número uno. Y recordamos a Thelma porque nació justamente en un día como este. Un 7 de mayo nace Thelma Houston. Esto es muy, muy disco, muy funk. Y así vamos a estar todo este jueves recordando momentos increíbles de los artistas.
1: Mejor dicho, hoy vamos a dejar que la tarde sea iconic con muchos artistas marcados por la X que en su paso por la industria, por diferentes momentos de la historia, han dejado huella por alguna razón y se han convertido lo que hoy podríamos llamar en esta generación el momento más viral de la época, de un año determinado, de un día muy preciso, y juntos vamos a encargar de traerlos de nuevo al presente y disfrutarla con esa canción. ¿Les parece si de una vez se suman a esta conversación? 318-860-9616. Creo que vamos a poner la vara un poco alta porque vamos a arrancar con dos artistas que parecen salidas como de un cuento, como de un castillo, porque ambas tienen corona.
0: Por supuesto. Bueno, vamos a escuchar tanto a la reina como la princesa. Y cuando hablamos de pop, hay dos nombres que nunca salen de esas dos casillas, ¿no?
1: Arranque pues la moto, porque vamos de más a más.
0: Mire, era una ceremonia muy importante de los premios de los MTV, ¿no? El canal de televisión que catapultó a muchos artistas en la década de los 80. Y Madonna, pues, ya era una figura conocida, pero empezaba a hacerse su camino, su imagen, su figura. En 1984 se lanza esta canción como el sencillo principal de su segundo álbum, su álbum Madonna. Una letra que describe un poco cómo ese nuevo amor que llega a la vida de una persona puede hacernos sentir como si fuéramos vírgenes. Era una vaina muy irónica, muy ambigua, muy sexual, como desde un principio Madonna marcó su carrera artística. Pero lo más increíble de todo esto fue la interpretación que Madonna hizo en esa que era la primera edición de los MTV. Era el primer show, era la primera entrega de premios, los VMAs en 1984. Y a ella le dieron su momento para que interpretara en vivo esta canción, Like a Virgin. Lo que nadie se esperaba era que Madonna llegara vestida de novia, se revolcara literalmente en el piso del escenario, hiciera unos movimientos bastante escandalosos para la época. Estamos hablando de los 80, de una vaina que salía por televisión. O sea, dejó a todo el mundo atónito esta presentación y marcó un punto realmente importante para MTV y para la música pop en ese momento cuando interpreta en vivo Like a Virgin.
1: Bueno, si nos vamos por esa misma línea de los MTV Video Music Awards, pues nos vamos al 2001, un momento icónico para la princesita del pop Britney Spears con esa famosísima serpiente que además es considerada

0: uno de los performances más icónicos y recortados también de la cultura pop, ya que lo mencionaba Julito. Pues recordando un poco cómo fue, Britney abrió su presentación con una canción que dice I am
1: slave
0: for you. Bueno, dejémosla.
2: Estoy un poco ronco, digo.
0: Esto lo hizo dentro de una jaula metálica. En una puesta en escena, hay que decirlo, brutal, inspirada en la selva, y todo el escenario tenía luces oscuras, humo, bailarines alrededor, y eso pues a su vez creaba una estética mucho más madura y sensual que la imagen adolescente con la que pues se había hecho famosa Britney Spears. El momento que quedó en la historia fue cuando apareció con una pitón albina gigante, además que tenía un nombre bastante bonito para lo que es la especie, ¿no? Para lo que representa, banana. Entonces, ¿qué hizo Britney? La sostuvo sobre sus hombros mientras ella bailaba y cantaba. Esta imagen se volvió instantáneamente legendaria porque representó el cambio definitivo de Britney. Dejó atrás la era de la princesa del pop adolescente para convertirse en una artista más arriesgada y provocadora.
2: Pues nos vamos con estas dos super canciones. ¿Por qué? Porque hoy es jueves de muchos TVTs.
0: For you.

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0: ¿No le digo que ustedes, los oyentes, tienen un gusto increíble?
1: Esto, total.
0: Esto lo programó Jesús. Un saludo para Jesús, conectado con nosotros a esta hora en Sound City. It's a man's world. Una canción de los 60, exactamente 1966. Y es una de esas baladas soul muy, muy, muy famosa en la historia de la música. Fue compuesta por el propio James Brown, que es la voz que lo interpreta, y Betty Jean Newsom. Y bueno, el sencillo, cuando salió en 1966, inmediatamente alcanzó los primeros puestos en las listas de R&B. Y aquí está sonando la X96.5 en este jueves lleno, repleto de muchos TBTs.
1: De muchos recuerdos musicales, de muchos momentos icónicos que dejaron huella y que dejaron ahí también una marca bien importante en el corazoncito y en la mente de todos nosotros, porque los recordamos con mucha gracia, con mucha emoción. Momentos divertidos, unos momentos bastante fuertes y otros que pues dejarán para la historia situaciones que pues hacen grandes a nuestros artistas marcados por la X.
0: Exactamente, y aquí estamos nosotros justamente para resaltar y recordar esos momentos fantásticos e icónicos hoy jueves.
1: Bueno, ¿le parece si... Oiga, ¿hay saludos de los oyentes? Porque recuerden que la invitación es para que ustedes también nos ayuden a recordar esos momentos icónicos de la música, de nuestros artistas, para que juntos podamos ir programando y haciendo este playlist.
0: Por acá está Nando diciéndonos que por favor algo de Elvis. Vamos a buscar de Elvis que podemos poner por allí para más adelante. Dice, buenas tardes, ¿cómo van, chicos? Más música. Esa es, Nando, esa es nuestra consigna, más música.
1: Bueno, voy a arrancar ahora con un artista en un momento también bien importante para los artistas, que es el Super Bowl. Pero nos vamos a devolver un poco porque quiero llegar a la edición número 41. El show de medio tiempo de Prince, porque fue considerado por muchísimas personas como el mejor medio tiempo show en la historia del Super Bowl. Fue una presentación que ocurrió el 4 de febrero del 2007 en Miami, y lo que la hizo legendaria fue algo que nadie podía controlar. Empezó a llover de una manera increíble que, como decimos a veces acá, llovieron hasta maridos, y fue justo antes del show, mientras que los organizadores estaban preocupadísimos por los equipos, por la seguridad. Usted sabe que la logística es bastante compleja en esos momentos. Pues Prince simplemente preguntó de que si estaban listos para ver la lluvia arder, y yo creo que eso se volvió totalmente mítico. Y durante el espectáculo pues interpretó muchísimas canciones. El momento histórico fue cuando justamente...

0: cantó Purple Rain mientras caía la lluvia, y era lluvia real. Las luces eran moradas, el escenario brillante. Se veía la silueta de Prince tocando la guitarra, y de hecho crearon una imagen casi que parecía que estuvieran en el cine. Algo muy planeado parecía, porque pues en realidad fue pura coincidencia y yo creo que le salió a la perfección. Además, Prince tocó y cantó completamente en vivo bajo la lluvia, algo que pues es muy difícil que ocurra en un evento tan grande, y eso hizo que la presentación fuera todavía más admirada por los músicos y sobre todo los fans.
1: Bueno, momento inolvidable del mundo de la música, y por eso lo reseñamos como esos momentos icónicos que estamos relatándoles hoy jueves. Mire, otro, el que yo tengo, ocurrió en 1985. Yo no sé, pero por muchos esta es considerada la mejor presentación de rock en vivo de la historia. Era la actuación de una banda en el Festival de Música Live Aid, que ocurrió en 1985 y que consolidó a esta banda como un ícono inigualable. La banda estuvo dominando uno de los escenarios más impresionantes del mundo musical, como es el estadio de Wembley, cautivando 72 mil personas. Más de 1.500 millones de espectadores en televisión también estaban hipnotizados viendo justamente lo que ocurría cuando Queen se subió al escenario y se robó el espectáculo del Live Aid en ese momento icónico de 1985. La banda se roba el show, demuestra su superioridad escénica. La presencia de Freddie Mercury pues logra desatar la euforia en el público, y esa postal queda allí para la historia por siempre.
0: ¿Qué dijo? ¿Qué hizo que coreara el público?
1: ¡Eo!
0: ¡Eo!
1: ¡Eo!
0: ¡Eo! No creo que lo tuyo y lo mío es el canto, amigo.
1: Pero aquí están estas dos canciones, Purple Rain con Prince, y en un ratito Radio Gaga con la banda Queen.
0: Coja.
1: ¿Qué coja?
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0: NSYNC Cocoon Pop. Ah, cómo me gusta esa canción. Lo último de esa canción es lo que más me gusta.
1: No, me gusta. Yo creo que para el canto no, pero para lo que hizo a lo último sí lo puedo hacer.
0: A ver, ¿cómo es?
1: ¿Sabe qué? Me parecía hablar como el Pato Donald. Y con ustedes, el Pato Donald. Ay, no.
0: Momentos icónicos de la música hoy. Ah, mire, estos también protagonizaron un momento icónico con la presentación de esta canción. No sé si usted se acuerda, pero en una de esas presentaciones en vivo, al final, después del beatbox, aparecía Michael Jackson, nada más y nada menos.
1: Tremendísimo.
0: Sentado en su trono con su corona y todo el rollo, y salían los chicos de NSYNC ahí a rodearlo. Muy bacano esa presentación.
1: Hoy estamos de momentos icónicos en la música. Si usted recuerda alguno, lo puede compartir a través del 318-860-9616, porque tenemos muchos para la historia.
0: Morgan nos está saludando por aquí, justamente a través de nuestra línea WhatsApp. Dice, buena tarde, César, y la más bella que te acompaña.
1: ¡Ay!
0: Estupendos recuerdos de aquellos días. Lo de Prince fue épico, y ni se diga lo de Queens. Feliz tarde-noche. ¡Qué melodías aquellas! Dice Morgan.
1: ¿Se acuerda, amigo? Cuando
2: usted se
1: estaba...
2: acuerda cuando.
0: Feliz tarde de jueves para todos. Relax total con la X, siempre escuchándolos a 2000 metros sobre el nivel del mar, en las montañas de Boyacá. Está Alfredito Morales, que también se reporta con nosotros, y ese bonito paisaje mientras va cayendo la tarde en medio de estas montañas bellísimas.
1: Bueno, gracias por sus saludos, gracias por sus postales X, y gracias por traer al presente memorias vivas que tenemos con respecto a nuestros artistas marcados por la X.
0: Vamos a seguir porque pues la tarde es joven y la noche también.
1: ¿Seguimos?
0: Sí.
1: ¿Paramos? Bueno, Celio. Bueno, ¿puedo arrancar yo?
0: A ver.
1: Ay, es que me encanta porque es hora de este momento. Son las 5:56, momento del himno nacional, pero de Whitney Houston cuando lo interpretó en el Super Bowl, que creo yo que, sin temor a equivocarme, esa fue la edición 25, si no estoy mal. Bueno, ahí me corrigen si tienen el dato puntual, pero lo icónico acá fue se consideró como una de las actuaciones más emocionantes e históricas de todos los tiempos por varias razones. Esto ocurrió un 27 de enero de 1991 en Tampa, digamos que unos días después del inicio de la Guerra del Golfo, pues Estados Unidos estaba viviendo un momento de mucha tensión, así que pues el ambiente emocional estaba un poco fuerte incluso antes de que Whitney comenzara a cantar. Ella apareció... y digamos que estuvo acompañada por la banda de la Fuerza Aérea Estadounidense desde la primera nota de este himno tan icónico, pues el estadio quedó en silencio. Lo que hizo muy especial esta presentación pues fue la manera en la que mezcló esa potencia vocal que sabemos que lo tenía en su momento, la emoción, la elegancia y un control impresionante de cada nota. La interpretación fue tan impactante pues que dejó al público así con muchísimos aplausos en medio del himno. Muchos la consideran como la mejor versión del himno nacional estadounidense de la historia, y la grabación incluso fue lanzada como sencillo oficial.
0: Oiga, todo un acontecimiento,
1: sí,
0: esta interpretación de esta canción.
1: Sí. Además que después de los atentados del 11 de septiembre del 2001, pues esa versión volvió a sonar muchísimo porque pues representaba esa unión y esa fortaleza emocional para muchas personas.
0: Y otro momento épico. Bueno, este ha sido un hombre de momentos épicos. Michael Jackson. Sí, usted ya se vio a Michael, ¿cierto? Sí. ¿Ah, usted no se ha visto a Michael?
1: No, usted no me llevó.
0: Vamos, yo me la quiero repetir.
1: Ni Lu ni usted me quisieron llevar.
0: Vamos, yo la
1: bueno,
0: me la repito.
1: Bueno, hágale pues.
0: En la película retratan muy bien este momento, porque es uno de esos momentos tremendos del artista, cuando participa en un especial para la televisión. Resulta que la Motown, estaba este importante sello discográfico, estaba cumpliendo su aniversario y estaba grabando un especial para la televisión. Motown 25, Yesterday, Today, Forever, en el Pasadena Civic Auditorium. Y allí, delante de una cantidad de gente presente en este gran show durante la interpretación de Billie Jean, pues esto se estaba emitiendo en televisión, se emitió en televisión el 16 de mayo, posteriormente a esta grabación. Impactó al mundo, tanto los que estaban ahí en vivo como los que vieron después emitido a través de televisión el increíble Moonwalk. este paso fantástico de la coreografía de Michael Jackson, que por primera vez realizaba este icónico paso en vivo en esta presentación especial para la Motown, un 25 de marzo de 1983. Así que, bueno, nos vamos con estas dos canciones. De pie, porque escucharemos el himno nacional. No, mentiras. Vamos a una pausa primero y volvemos con Whitney Houston y Michael Jackson.
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4: Son las 5 y 59 minutos en la X96.5.
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Ed Sheeran en este regreso a casa de la X96.5 con Overpass Graffiti. A las 6 y 12 minutos, siendo su compañía en este jueves de TVT, jueves de Recorderis, donde juntos hacemos historia. Bueno, muy bien, en este resumen o en este recap de momentos icónicos en la música, pues yo creo que han pasado muchas cosas, ¿no? Artistas de todos los tiempos, de muchas generaciones, muchas épocas, y eso es lo que justamente estamos evocando en Sound City. Si usted tiene algún recuerdo, algo que... pues no sé, le genera mucha emoción porque hace parte de uno de sus artistas retro favoritos, pues lo puede mencionar a través del 318-860-9616. Y mientras que se van sumando y mientras llega la noche en lo absoluto, pues sigamos en esa máquina del tiempo. Yo les propongo recordar al rey del rock and roll, Elvis Presley, que revolucionó la televisión y la música en los años 50, porque su forma de bailar pues era algo que el público nunca había visto en la televisión estadounidense. El momento iconic pues apareció en muchos programas. De hecho, hay uno que pues se recuerda bastante, The Ed Sullivan Show, que pues Elvis movía esas caderas y esas piernas como si no hubiera un mañana, y todo el cuerpo pues de una manera muy enérgica, ¿no? Como muy sensual para la época. Hoy digamos que puede parecer algo más normal, pero en los años 50 pues aquello era considerado como bien escandaloso. Y el momento más polémico ocurrió en 1956 durante una presentación de Hound Dog, con sus movimientos bastante emblemáticos, generaron tanta controversia que miren, eso los periódicos lo criticaron. Muchos líderes conservadores dijeron que era demasiado provocador y algunos adultos pensaban que estaba corrompiendo a los jóvenes. Sin embargo, pues justamente esa rebeldía hizo que millones de adolescentes pues se obsesionaran tanto con él que Elvis representaba algo nuevo. Mejor dicho, algo como libertad, algo como actitud, algo como juventud y el nacimiento del rock and roll como fenómeno cultural masivo. Así que lo vamos a recordar justamente en este jueves de TVT con esta famosísima canción, recordando esos movimientos de cadera.

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Es Bruno Mars a través de la X96.5 en este regreso a casa ya 6:32 y nosotros hoy tenemos la misión de acompañarlos con muchos buenos recuerdos. Hoy que es jueves de TBT musical, pues queremos hacer un viaje en el tiempo y traer de nuevo el presente los momentos más icónicos de nuestros artistas marcados por la X. Así que, pues bueno, si ustedes se quieren sumar a esta conversación, adelante el 318-860-9616, saben que está totalmente disponible para todos ustedes. Acá, en el caso de los Lonely Hearts, que ustedes saben que es nuestro grupo, es nuestra comunidad, a través de nuestra línea del WhatsApp, por acá se reporta, veo comentarios y reacciones de Martica, Karina Villaquirán, Andrés Parra, Nando Martínez. ¿Qué será de lo que están hablando? Por ahí preguntan que si ya tomaron café. Pues por estos lados, ni agua les cuento. Luis Alfredo, hola, buenas tardes. Algo que me dejó marcado siempre y que de hecho pues lo enuncia él, que marcó la transformación del mundo y la música, es de que gracias a la X pues puede recordar a sus artistas favoritos. Bueno, dice que gracias por hacerlo recordar. Fiebre de sábado por la X. La noche y Flashdance. Ah, no, ya te entendí lo que me querías decir. Bueno, momentos icónicos en la música, pues tenemos que mencionar de nuevo el show del medio tiempo. Yo creo que el Super Bowl nos ha dado la oportunidad de inmortalizar momentos únicos, ¿no? En esta oportunidad fue la edición... esperen, yo recuerdo, fue la 47 del Super Bowl, donde Beyoncé se convirtió en uno de esos momentos super top del pop moderno, especialmente por la inesperada reunión de las Destiny's Child. Desde que comenzó la presentación, la artista pues dominó el escenario con una entrada súper poderosa, ¿no? Ella, entre fuego, luces, pantallas gigantes, pues interpretó muy buenas canciones como Crazy in Love, Baby Boy, Single Ladies, End of Time. Pero digamos que el momento que hizo explotar al público, literalmente, fue a la mitad de su show, porque el escenario se abrió y aparecieron Kelly Rowland, Michelle Williams, reuniendo pues nuevamente a las Destiny's Child después de años de haber estado separadas. La reacción fue enorme porque esta girl band pues había sido uno de los grupos femeninos más importantes de los 2000 y nadie esperaba verlas reunidas en uno de los escenarios más vistos del mundo. Así que vamos a recordarla justamente con esta canción, que fue momento iconic en la historia de la música, hoy jueves de TBT en el regreso a casa de la X96.5.

La Su-U-U es nuestra increíble Jackie Jackie, que a propósito de este jueves de TVT, recordando momentos icónicos, yo creo que uno de los momentos más chéveres históricos para la música y para los latinos, para los artistas latinos, fue justamente la presentación del show de medio tiempo del Super Bowl con nuestra Jackie y con J-Lo un 2 de febrero del 2020. ¡Uy, tan rápido que pasa el tiempo! Pareciera que fue ayer, en un momento también bastante difícil porque todavía no había estallado ese boom de la infidelidad y de sus situaciones un poco personales. Veíamos a Shakira, la veíamos un poco rara, pero todavía no se conocían a nivel mediático pues la situación. Después sale a la luz todo este tema entre Piqué, Shakira y demás, y empezaron a llegar muchas cosas interesantes a nivel musical con Shakira. Y justamente hoy también se hizo un pronunciamiento bastante oficial sobre la canción de oficial de la FIFA de este Mundial de la Copa. Así que pues fue un momento bien chévere porque suena algo como, ustedes ya la escucharon, suena algo así.

Dicen que regresó la reina de las canciones de los mundiales. Dice que llegó a salvar este mundial. Bueno, no sé, ¿ustedes qué opinan? Así suena el Die Die de Shakira, la nueva canción oficial del Mundial a cargo de nuestra increíble Shakira. Y eso me da pie para recordar de una vez lo que fue esta canción en su carrera. El famosísimo Waka Waka, que quedó para la historia, un momento bien importante para la colombiana y para todos en la música. Pues bien, aquí está Waka Waka.

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1: Son las 6:58 en la X96.5.
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